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2: 7 y 6.

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3: 7:37.

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9: 7:56.
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1: 8. 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
1: 8 y 21.

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1: 8 y 32.
2: Una canción. Oh, vamos a inventar, como a ver cómo sale esto, a ver si se la saben. Todas las mujeres yo sé que se saben de esto. Esto era de una novela.
3: What?

0: improvisando. 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Provecito. Ay, coño.
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8: 8:40.
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3: 8:51.

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2: 8:55.

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0: 9 y 6.

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11: 9 y 10.

de los hermanos Castro. Nosotros lo impusimos gracias a Radio Mar. ¡Sí!

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1: 9 y 21.

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1: 9:31.

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3: 9:35.

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5: 9 y 40. 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
3: 9:57.

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1: 10.
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1: 10 y 5. 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
1: 10 y 20.

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7: 10 y 25.
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1: 10:32.

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3: 10 y 46.
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1: 11 y 2. 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
0: 11 y 7.

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1: 11 y 22.

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3: 11:35.

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7: 11 y 40.
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3: 11:55.

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6: 12 de la medianoche.
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4: Vive 5 y 36.
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2: 5:52.

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1: 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Quédense a escuchar La Hora del Agricultor. Dirección y conducción, ingeniero Juan Carlos Chapiama, quien ya queda con ustedes. Sean bienvenidos.
2: Muy buenos días, amigos. Muy buenos días, amigos, a todos nuestros amigos que nos sintonizan en esta hora de la mañana. Un cordial saludo de su amigo el ingeniero de campo. Ya está en cabina para compartir temas de mucha importancia sobre la agricultura en nuestro Valle del Alto Mayo, en nuestra región San Martín. Con mucho gusto ya estamos recorriendo la zona, verificando las parcelas de nuestros amigos agricultores en el extenso Bajo Ayaga, Alto Ayaga, Ayaga Central y Alto Mayo. ¿Cómo están? ¿Cómo amanecen, amigos? ¿Cómo está la familia? ¿Cómo está la salud? Esperando que estén bien de salud, lo más importante, la salud, para poder seguir trabajando en nuestros cultivos, en nuestras parcelas. Bien, buenas noticias para los agricultores: el precio del cacao se mantiene, el precio del café un poco que ha bajado, pero todavía alcanza el precio para poder mantener y educar a nuestros hijos. Bien, amigos agricultores, desde la cabina central en Amazónica, La Hora del Agricultor, con mucho gusto, con mucho cariño, hoy estaremos compartiendo un tema muy importante sobre el cultivo de cacao. Cacao es el boom en este año, en este mes. Desde 2024 venimos con un precio excelente. No ha bajado el precio mucho del cacao. Todavía se alcanza al 29.90, en algunas zonas 33 soles el kilo seco. Depende de la calidad del grano, amigo agricultor. El cultivo de café y de cacao está en un buen precio para poder alcanzar y recuperar la inversión hecha. La producción del cacao en el Perú hasta la década de los 80 e inicio de los 90 fue favorable para el productor cacautero. En este año 2024-2025 también está muy buen precio. Así es. Necesitamos que el agricultor produzca más. Una planta de cacao bien fertilizado, bien abonado, debe producir máximo hasta 4 kilos por planta, es decir, en seco. En algunas zonas hasta 5 kilos. Sacando en conclusión, 625 plantas por 5 sale más de una tonelada de cacao. Entonces, ahí está la ventaja de poder ganar más, pero va a depender del buen manejo técnico que usted haga en su campo. La planta no produce solo, la planta necesita un buen cuidado, un buen deshiervo, una buena poda, una buena fertilización. Y así, de esa manera, usted va a obtener mayor producción en este cultivo de cacao. Mira, en el año 2019 la producción de cacao alcanzó 135.9 mil toneladas en la región en nuestra región, en una superficie cosechada de 130.3 mil hectáreas, lo que generó alrededor de 11 millones de ingreso económico. Así es. Y hasta la fecha, mira, hasta la fecha en la región San Martín se está produciendo 48.4 mil toneladas y se convierte en el principal productor de cacao a nivel nacional. Eso es una buena noticia, amigo agricultor, amigo cacaocultor. Se está sumando que Perú se convierte en el primer productor de cacao a nivel nacional, cacao orgánico. Tiene una de las productividades de cacao más altos del mundo en el cultivo de cacao orgánico. Así es. Muy bien, es un buen dato. Y para ello estamos nosotros siempre con los agricultores trabajando de la mano, verificando sus parcelas, Ayer, por ejemplo, estuvimos visitando al señor Toño en la zona de Xica, en Rioja. Él tiene su cacao en plena producción, pero hay problema de plagas y enfermedades. Tenemos presencia de monilia, presencia de mancha parda, fitóptora, es un hongo que afecta el fruto, quemando el grano, el fruto y haciendo perder la calidad. Y también se ha observado presencia de chinche. Hay un chinche que se lo llama como monalonium. Es un chinche que pica, chupa la savia del fruto y lo va malogrando, lo hace perder la calidad. ¿Ya? Estos son problemas fitopatológicos en nuestros cultivos de cacao. ¿Hay solución? Sí hay. Hay que hacer un buen manejo, una buena fumigada con productos que controlan la monilia, que bajen la incidencia de la monilia, de la mancha parda y de la escoba de bruja. Precontrol es uno de los fungicidas muy importantes para aplicar en el cultivo de cacao, o como también el cobrefos, está dando un buen resultado en nuestros cultivos. Ahora que está lloviendo bastante en la zona, la monilia va a atacar con más ferocidad, y es ahí donde tenemos que controlar, prevenir y controlar con las fumigaciones y también con una buena fertilización a base de un análisis de suelo. Recomendamos a nuestros amigos agricultores que hagan su análisis de suelo para poder fertilizar correctamente. Porque ¿qué pasa si usted no tiene un análisis, no sabe qué tiene su suelo y qué le falta? Son 17 elementos que la planta necesita para producir bien, para producir más. Si uno de ellos le falta, ya no es normal el desarrollo fenológico de la planta. Así es, observamos en la zona deficiencia de calcio, deficiencia de potasio, deficiencia de azufre, deficiencia de magnesio. Por eso que algunas plantas, sus hojas se vuelven amarillas, moreteadas, arroscadas, inclusive se cae la flor mucho, los frutos se secan. Y todo esto es por deficiencia de nutrientes. Claro que sí, ahí está las características sintomatológicas de un cultivo. Cuando uno llega a una parcela, se observa el estado de la planta. Cuando una planta está bien nutrida, las hojas

0: están bien verdes, sanas, los frutos están brillosos, grandes, y te dan buen grano, buen peso. Si esto no pasa es porque le faltan nutrientes, le falta un buen cuidado a la planta. La planta es un ser vivo, pues entonces necesita un buen cuidado. Y para ello estamos nosotros los profesionales visitando a nuestros amigos agricultores para dar las indicaciones correctas. También estuvimos visitando la parcela de mi amigo Fernando Maloquí Quispe en la zona de Primavera. También está contento porque sus plantas de cacao están fructificando de calidad, porque ya fertilizó, ya fumigó, siempre utilizando los abonos naturales u orgánicos, como el guano de isla, la roca fosfórica, la cal agrícola, la dolomita. Y también se puede mezclar con un NPK, no hay problema, se puede hacer una mezcla correcta y abonar a nuestras plantas. Y también fumigándole con los abonos líquidos orgánicos, como el Biol Forte. También se utilizan bioestimulantes trihormonales orgánicos, como el Triugen Plus, como el Umiactive. Y también tenemos los bioestimulantes que siempre se recomienda para que la plantita pueda responder de una manera correcta. Esto con respecto al cultivo de cacao. Amigo agricultor, si usted quiere sembrar cacao, tiene que saber el tipo de suelo. No siembre en suelos húmedos, encharcados, ahí no va a producir, ahí más bien se va a morir la planta. Entonces es un buen tema en esta mañana para compartir, amigos agricultores que nos sintonizan en esta hora de la mañana. Saludos cordiales a todos las amas de casa, tanto a hombres y mujeres del campo y la ciudad. Su amigo el ingeniero de campo siempre está conversando, dialogando directamente en el campo. Ahí vemos la problemática que tiene el agricultor. Algunos están ya mal de salud. Animamos a cuidarse mucho al momento de la fumigación. También hay que protegernos con mascarilla, con protección, ¿no? Y así de esa manera vamos a estar cuidando nuestra salud. Bien, vamos a ir a un corte comercial y retornamos en unos instantes.
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8: 6 y 10.
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damas y caballeros, buenos días tengan todos ustedes a las 6:13 de esta mañana. Damos comienzo a nuestro habitual programa, el Magazine Tus Mañanitas de Amazónica, aquí en Nueva Cajamarca, el epicentro de esta radio, Girón Iquitos Cuadra 7, y para todo el Alto Mayo, parte de la región San Martín, y para el Perú y el mundo a través de nuestra señal streaming y nuestro Facebook, ¿no? Nuestro Facebook. Ahí estamos también, amigos. Siempre que nos escuchen, les agrada los contenidos, háganle un like, ¿no? Un like, háganle un like, pónganle una manito para que otras personas también puedan encontrarse con la información. La información verdaderamente independiente, ¿no? Están cuestionando el trabajo de nuestros colegas, incluso amables oyentes de la sintonía. Este señor, el señor Mariátegui, Aldo Mariátegui, que se hace infla de ser uno de los pocos intelectuales que tiene el Perú, ha criticado de manera feroz a la prensa de provincias y ha culpado que gracias a la prensa de las provincias tenemos las autoridades que tenemos, ¿no? Las autoridades que la población sigue renegando, sigue, digamos, exigiendo a que sean personas idóneas, ¿no? Bueno, si tan intelectual es el señor Aldo Mariátegui, entonces, ¿por qué tenemos la calidad de presidentes que hasta ahora hemos tenido, no? ¿Ah? Yo creo que su abuelo, creo que fue José Carlos Mariátegui, si mal no recuerdo, debe haber sido otro, simplemente un simplón más. No creo, ¿no?, que haya sido un simplón este José Carlos Mariátegui al escribir los 7 ensayos de la realidad peruana, ¿no? Este es una de las obras en las que se han guiado muchas sociedades hoy en día, relevantes, y han progresado, amables oyentes. Algunas sociedades europeas han progresado, ¿no?, tomando como muestra el análisis histórico-político, ¿no?, dialéctico, que hace José Carlos Mariátegui. Incluso hablan, amables oyentes, que Mao Zedong, más conocido como Mao Zedong, líder chino, profesor de escuela, ¿no?, que fundó la corriente del materialismo histórico, señala que gracias a la estrategia que usó Andrés Avelino Cáceres y Dorregaray, nuestro soldado, nuestro mariscal peruano, de la manera como luchó para expulsar a los chilenos, las famosas montoneras o guerra de guerrillas, eso le basó como fundamento estratégico para la lucha de la revolución china, ¿no? Utilizó esas mismas estrategias de José Carlos Mariátegui, perdón, de Andrés Avelino Cáceres y Dorregaray. Entonces, podemos decir que los peruanos tenemos una dicha, y podemos convertirla en un orgullo de tener gente relevante. Miren, la ciencia espacial, por ejemplo, Pedro Paulet, el que descubrió la famosa teoría de la propulsión a chorro, ¿no? De la propulsión a chorro que utilizan hoy en día las naves espaciales y los aviones a propulsión a chorro, gracias a nuestro peruano insigne Pedro Paulet, ¿no? Tenemos, por ejemplo, el reloj altímetro, ¿no? Nuestro gran peruano insigne Pedro Ruiz Gallo, ¿no? Pedro Ruiz Gallo. Lastimosamente, los peruanos no sabemos valorar lo que tenemos. Y uno de los peruanos que puso en alto al mundo, el creador de la primera hidroeléctrica en el Cañón del Pato, el diseñador, nuestro gran, ¿no?, nuestro gran Antunes de Mayolo, Santiago Antunes de Mayolo, un ingeniero peruano, ancashino, ¿no?
Y por eso digo, ¿por qué no sentirnos orgullosos los peruanos, no? ¿Por qué seguimos todavía lamentándonos de vivir en un país rico, pero con muchísima gente pobre? Si tenemos todo, ¿no? Tenemos capacidad. El peruano ayacuchano que creó electricidad desde su jardín. La reciente peruana que logra una medalla de oro por dos productos, el ungüento de molle y el chupasangre, que lo venden por ahí en las farmacias llamadas de medicina folclórica, ¿no? Tremendos inventos, descubrimientos, amigos oyentes, que debe hacernos orgullosos de nuestra gastronomía, ¿no? De nuestros conocimientos matemáticos, de ese gran aporte a la ciencia, pero que no es reconocida y vivimos como mendigos, rogando a los países que han desarrollado sobre nuestros conocimientos a que nos regalen tecnología. Ha salido un meme recientemente, amables oyentes, y creo que ese meme dice mucho de nosotros, ¿no? Cuando juzgamos a los de la izquierda, ¿no? Y cuando criticamos a los de la derecha, el meme dice lo siguiente, ¿no? Estos malditos zurdos, todo quieren regalado. Así, escuchen, para que lo repitan ustedes también, para que lo coreen en las plazas públicas. Estos malditos zurdos, todo quieren regalado. ¿Ah? Y a su vez, ¿qué dice sobre la derecha chora y achorada? Dice, en cambio, los de la derecha todo quieren robado. ¿Ah? Voy a repetir. Estos malditos zurdos todo quieren regalado. En cambio, los de la derecha todo quieren robado. ¿Dónde está la diferencia entonces, no? ¿Quién es más honesto? ¿Quién es más noble? ¿Quién es más íntegro? ¿El que pide regalado, que no es ningún pecado, o el que roba a vista y paciencia? Los hombres de corbata y cuello, los que van al poder, los que ganan los gobiernos, los que ganan las elecciones y se apoderan de todo. ¿Quiénes son más ladrones o quiénes son más íntegros? 6 de la mañana y 21 minutos. Y no me digan que lo hacen por cariño a la patria, por cariño al pueblo. Acabo de ver una publicación de una visita reciente de una agrupación política que ha visitado recientemente Tahuantinsuyo con discursos floridos, con discursos chévere, cañón pajita, como dicen por ahí. Pero me han llamado y me han dicho, Hugo, por ese candidato no vamos a votar, le hacemos creer, tal como me lo dijo alguna vez Rolando Vázquez Chingo, mi gran amigo, ¿no? Hoy en día no es el candidato el que engaña. Hoy en día a esos mentirosos les pagamos con el doble, engañándolos a todos, ¿no? Una reflexión grande para aquellos que ya se creen ganadores. Las noticias, la información de todo nivel, de todo calibre, sobre la postulación del candidato que ya se cree ganador de las elecciones regionales, del doctor Óscar Cabrera, ¿no? Ha empezado a caer en las preferencias de encuestas que acabo de ver, amables oyentes.

0: amables oyentes, lo va a pagar demasiado caro el señor Cabrera no haber sido sincero en su información. Él ha creído que, como en otros casos, que todo se puede tapar. No, decía el gran Juan Carlos Torres Padilla, ex consejero del gobierno regional de San Martín en la era Max Henry Ramírez García, que en paz descanse, y que fue reemplazado por haber sido vacado por Julio Cárdenas Sánchez. Hugo, y él siempre me hacía esa reflexión, Hugo, la mierda finalmente flota. Y parece que eso es lo que le está pasando a Cabrera. Eso le está pasando a Cabrera. Y cuando nosotros decimos una cosa, no nos basamos en nuestra pasión que tenemos sobre ciertos candidatos. Yo, aprovechando ser el propietario de este medio de comunicación, estaría cada 20 minutos pasando la publicidad de Tomás González Riátegui. Pero el sistema electoral me prohíbe a mí. Me prohíbe a sacar publicidad así, con spots, con pauteo, etcétera, etcétera, porque no estamos autorizados por el jurado electoral especial. No nos han autorizado para hacer propaganda política, ¿no? Ni regalado ni pagado. Qué triste nuestra realidad de los medios de comunicación masiva, radio, televisión, cable, ¿no? Pero sí se puede hacer por redes sociales, que no está reglamentado, ¿no? Hay una salvedad por las redes sociales. Ahí veo muy activo al ingeniero Tomás González Riátegui, dando a conocer su preocupación respecto, amables oyentes, al tema del agua en nuestra región San Martín. Si no me creen, voy a completar esta chambita de hoy. Si no me creen, lo que dice el ingeniero Tomás González Riátegui respecto a la realidad de nuestra región San Martín, amables oyentes, sobre la situación de los ríos de nuestra selva amazónica, amables oyentes de la sintonía. Vamos a ver qué cosa es lo que está pasando. Parece que lo hemos perdido ya.
1: Salud, un desastre.
0: ¿Ah? Parece que lo hemos perdido. Siempre tenemos ese problema. Siempre tenemos ese problema, amables oyentes. Ha salido un intruso. Un intruso ha salido.
1: Puede mirar más allá de lo evidente.
0: No sé qué ha pasado. ¿Qué ha pasado? Nuevamente tenemos ese problema, ¿no? Hemos estado ahí con listito con lo que dice el ingeniero Tomás González. Parece que ahí ya lo tenemos ya. Lo tenemos. A ver. La Amazonía no se seca solo. Adelante, ingeniero Tomás.

0: vamos a repoblar. Hacemos un programa de concientización que en los colegios, por medio de las emisoras, ojalá con los especialistas de medio ambiente, podemos recuperar algo, quién sabe, no todo, pero algo de estos ríos.
1: ¿Y eso implica reforestar toda la cuenca?
0: Definitivamente, hay que reforestar, hay que reforestar. Se va a pagar, quién sabe, estábamos viendo ahí, vamos a pagar 50 centavos por capirona anual. Han sembrado 2.000 plantitas, 1.000 soles que recibes todos los años por las plantitas que vas sembrando. Y cuando ya son grandes, los maduros, como en todo proceso biológico, se va cortando y eso usufructa el que ha sembrado. Porque el objetivo del gobierno regional sería recuperar los caudales de agua.
2: Está clarísimo el mensaje de

el ingeniero Tomás González Reategui. Está haciendo una memoria y una propuesta concreta, ¿no? Recuperar los ríos, el caudal de los ríos. En su reciente visita a San José de Asís ha dicho: señores, antes nos bañábamos, nadábamos para bandear a la orilla del río, hoy pasamos levantándonos el pantalón hasta la rodilla y pasamos a este caudaloso río Sisa, que lo está matando la propia gente porque no tuvieron consideración el impacto que generan actividades no planificadas. Esa es la propuesta del ingeniero Tomás González. Por eso el 4 de octubre te hago un llamado, ¿no? Los discursos baratos de traer por aquí, de traer por allá, están fuera de las expectativas que tenemos todos. Queremos una región agroindustrializada. Para eso están la zonificación económica ecológica, para que conozcas dónde debes sembrar tal o cual variedad o especie de producto, ¿no? Y el ingeniero Tomás González tiene el conocimiento, tiene las ganas de hacerlo y sabe cómo hacerlo. Ha sido alto funcionario del gobierno en los años 90. Así que no estás tratando de un muchacho que recién ha aprendido a limpiarse el moco. Es un hombre con experiencia. Y en la época de los incas, los hombres más antiguos, los guerreros más expertos eran los grandes maestros, los que daban los consejos a los grandes y mejores líderes, a los reyes del incanato, amables oyentes. Y Tomás tiene suficiente como profesional en agronomía, el promotor de la agroexportación no tradicional, exportando barbasco, exportando camu-camu, exportando el palmito, exportando ají charapita, ahora exportando la chicha de jora, procesando frutas para llevar en pulpa hacia Europa. Todo eso sabe y conoce el ingeniero y es lo que va a dar al hombre de campo para que su café, para que su cacao no vaya en bruto, no vaya en semilla, vaya en producto procesado, y él tiene la experiencia. Por eso el 4 de octubre marca los dos motocar a nivel de la provincia de Rioja. Motocar para gobernador y motocar para consejero, para este humilde servidor que está al servicio del hombre del campo. Son las 6:32, amigos oyentes de la sintonía. Nos vamos, a amables oyentes, a la publicidad y regresamos con el desarrollo de la información.

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5: 6 y 35.
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10: Bien, amigos, oyentes de la sintonía, 6:38 minutos. ¿Qué está pasando con el gobierno de Keiko Fujimori, el flamante gobierno de Keiko Fujimori? Y no es por hablar las cosas o como alguien dice. He escuchado por ahí un ex trabajador municipal, fanático de Keiko Fujimori. Están hablando huevadas, están dolidos los zurdos, ¿no? ¿Ah? Como si alguna vez no hubiera colaborado con esos que andaban con su escopeta, ¿no? ¿Ah? Ahora dice ya. Yo quiero recordarles a todos los fujimoristas acérrimos que Fujimorismo nació con el APRA y la izquierda. El fujimorismo se consagró en el gobierno, amables oyentes, para que el pueblo no caiga en manos de Vargas Llosa, que era el representante de la ultraderecha, así como Milei en Argentina, que ahora están arrepentidos los argentinos. ¿Eh? ¿Ya? Así surgió el fujimorismo, fue con el aval de la izquierda y el APRA. El APRA es izquierda moderada, izquierda democrática, y la izquierda tenía sus facciones, ¿no? Su izquierda radical y su izquierda democrática también, ¿no? Por eso estaban en los partidos. La izquierda radical estaba metida en dos movimientos, uno en el Sendero Luminoso y otro en MRTA, y el ala militar del APRA también, que fue radical, Rodrigo Franco. Hay que leer un poquito la historia, por eso que cuando habla este señor Mariátegui da una cólera, un estupor, ¿no? Y fruto de ello, amables oyentes, aquí en San Martín hubo un movimiento llamado el Movimiento Ideas. ¿Ah? ¿Se acuerdan o no? Liderado por Rolando Riátegui, que luego se convirtió en fujimorismo acérrimo con Carlomagno Pasquel, ¿no? Dirigentes de ese movimiento que tenían aroma de guerrilleros. Entonces no nos vengan a engañar, pero el fujimorismo nació, señores, con el apoyo y el respaldo del APRA y de la izquierda peruana. Y ahora ellos mismos, ¿por qué creen que lo tienen ahí a Rospigliosi, un radical, ¿no? ¿Por qué lo tienen? ¿Por qué con Cerrón han vivido conversando en estos últimos 5 años? ¿Por qué creen? Nada es gratis, amigos. O sea, por eso a mí me llega ¿cómo se dice? No voy a hablar una malcriadez. Me llega eso cuando nos terruquea el fujimorismo. Pues son original, este punto originario, el MRTA, algunos senderistas, ¿no? Y ellos, ¿cómo terruquean? Como dice Kenji, si no piensas como ellos, te terruquean, ¿no? A mí me van a engañar. Son las 6 de la mañana, 42 minutos, amigos oyentes de la sintonía. Vamos con un tema que nos ha preocupado recientemente, ¿no? ¿Qué cosa es lo que se dice hoy en día, ¿no? ¿Qué cosa es lo que se dice hoy en día, amables oyentes de la sintonía, respecto a Keiko? ¿Qué dicen la gente respecto a Keiko, amables oyentes de la sintonía? ¿No? Vamos a escuchar un poquitito nomás sobre la actuación del nuevo gobierno. Vamos a paralizar la parte de nuestro audio para escuchar lo que en este momento es la preocupación de expertos, amables oyentes de la sintonía, en el gobierno, ¿no? Sobre el gobierno, sobre todo de sobre Keiko Fujimori. Escuchemos.
11: Usted ha estado en la cárcel. No una, no dos, sino tres veces. Y no aprendió en la cárcel que la policía a veces obliga a los detenidos a firmar declaraciones falsas. Conversando con sus compañeras del penal de Santa Mónica de Chorrillos, no se enteró que en muchas oportunidades malos policías obligan a firmar declaraciones falsas. Fíjese que yo solamente habiendo, de hecho, unos humildes tallercitos en los penales, sé, porque muchos de los chicos que han estado ahí los paran de cabeza para que firmen una declaración falsa. Los obligan a la fuerza a poner su huella en una declaración falsa. Y sin embargo, usted no se ha enterado. ¿Cómo puede decirle al país, sí, yo creo que es de verdad porque hay una declaración firmada? ¿En serio? Señora Keiko, usted no puede ser tan ingenua como para creer que porque está firmado, entonces son los asesinos, porque lo han firmado. Los mismos padres han contado que a esos chicos se los llevaron a Huanchaco, a la playa, de noche, para convencerlos de firmar. ¿Cómo los habrán convencido, no, señora Fujimori? ¿Les habrán invitado un helado, tal vez? ¿No? ¿O un chaufa? Por favor, no subestimemos la inteligencia de los peruanos. Y esto se lo digo sobre todo al ministro Rafael Belaunte, que lo que ha montado acá es un espectáculo grotesco, es un carnaval patético, y él cree que es muy inteligente y muy capaz y cree que nos está engañando a todos los peruanos. Y lo único que está haciendo es un despliegue de incompetencia y de un exhibicionismo grotesco, de un narcisismo realmente grosero y vulgar.
10: Esto que hemos pasado, amigos oyentes, es reciente comentario que hace Beto Ortiz. Todos sabemos quién es Beto Ortiz. Durante todo este tiempo se fue contra Roberto Sánchez, contra todo lo que es superfugio de izquierdistas que querían llegar al poder, ¿no? Ahora, después que ha hecho el papelón de respaldar a la ultraderecha, y sus consecuencias, ahora está arrepentido y ahora le cuestiona a Keiko Fujimori. ¿Ah? Le cuestiona a Keiko Fujimori y le da, pero de alma, ¿no? Vamos a ir escuchando, amigos oyentes de la sintonía, este pequeño resumen.
12: Keiko es oficialmente desmentida por Twitter, con las declaraciones tanto del padre de Sostrao como del propio ministro del Interior, negando que la policía haya rescatado a James Lara, pues este mensaje de Keiko Fujimori queda, por decirlo menos, como inexacto. Expreso mis más sentidas condolencias y solidaridad con la familia, bla, bla, bla, bla. Mi reconocimiento a nuestra policía por su rápida y firme respuesta en este caso. el sistema de Twitter ya le agregó esta nota de la comunidad. El comandante general de la PNP afirmó que el empresario secuestrado fue liberado por sus captores y no rescatado por la policía. La PNP sabía desde hace 3 meses de planes de secuestrar la zona, pero solo advirtió precauciones. Esto último es cierto. De hecho, el padre de James Lara dijo que desde el 2018 viene sufriendo ataques delincuenciales, asaltos en su propia casa, amenazas con explosivos, tanto en 2018 como en 2020, como en 2023, como hace unos meses. Y la policía, bien, gracias. Así que ahora tenemos el primer tuit presidencial desmentido oficialmente. Otro papelón. Keiko es oficialmente desmentida por Twitter, con las declaraciones tanto del padre del secuestrado como del propio ministro del Interior, negando que la policía haya rescatado a James Lara, pues este mensaje de Keiko Fujimori queda, por decirlo menos, como inexacto. Expreso mis más sentidas condolencias y solidaridad con la familia, bla, bla, bla, bla. Mi reconocimiento a nuestra policía por su rápida y firme respuesta en este caso. El sistema de Twitter ya le agregó esta nota de la comunidad. El comandante general de la PNP afirmó que el empresario secuestrado fue liberado por sus captores y no rescatado por la policía. La PNP sabía desde hace 3 meses de planes de secuestrar la zona, pero solo advirtió precauciones. Esto último es cierto. De hecho, el padre de James Lara dijo que desde el 2018 viene sufriendo ataques delincuenciales, asaltos en su propia casa, amenazas con explosivos, tanto en 2018 como en 2020, como en 2023, como hace unos meses. Y la policía, bien, gracias. Así que ahora tenemos el primer tuit presidencial desmentido oficialmente. Otro papelón.
13: Si estás almorzando, tranquilo, hermano, que esto es vomitivo. Vas a ver el rostro de la mentira. La chica, la nipona, ¿qué te va a decir?
14: El señor Cerimedo no ha participado en nuestra campaña electoral.
13: Es evidente cómo miente. Escucha lo que acaba de decir la propia Nadia Beller, la expareja tentada de Cerimedo.
14: Yo te acabo de mandar ahí una foto, una persona que entiendo que es política de tu país, ¿quieres revisarlo? La foto me la mandó el día de la posesión de Keiko. Sí, me comentó de que alguien del equipo con el que él trabajó allá se reúna con esta señora. Entiendo que esta señora es política, que fue, es o fue parte de la campaña de Keiko, y él desayunó con ella el día de la posesión. En Perú.
13: Con estas declaraciones queda todo claro. Lo único que falta encontrar es quién es esa mujer enviada por Keiko que se reunió con Cerimedo en el Hotel Marriott mientras su socio Javier Negre se encontraba en el Palacio de Gobierno y en el Congreso en la Segura.
10: Bien, amigos oyentes de la sintonía, ahí escuchaban ustedes lo que dicen sobre las primeras actuaciones de Keiko Fujimori, ¿no? En una de las anteriores habla respecto a cómo fue la operación rescate del empresario James Deza de Trujillo, ¿no? Y que tal parece fue todo un montaje policial para que se genere, como en la época de Montesinos, los psicosociales. Un poquito más tiran bombas, ¿no? Y en Palacio, ¿no? Y la verdad que es terrible, ¿eh? No pensaba que iba a ser tan minúsculo el estilo de gobernar de Keiko Fujimori. Pero la gente quiso así, ¿no? Los medios de comunicación, seguramente pagados, y Vilex parece que no está recibiendo su pedazo de torta, está que le da, pero de alma, ¿no? Vila está que le da de alma al gobierno. Todos sus periodistas están que le dan de alma al gobierno. Y los demás medios, América, Panamericana y otros medios, ATV, están calladitos, amables oyentes, están calladitos. El combustible ha subido. Los alimentos también han subido. No hay la duplicación de la pensión 65, no hay los 170 más para los trabajadores dependientes como sueldo mínimo legal. Todo esto ha sido una farsa. Y lo que más bien ha salido a relucir es la reciente inversión de más de 4,000 millones de soles para implementar a la policía y al ejército, como si estaríamos muy próximos a enfrentarnos en una guerra fronteriza con algún país vecino. Y otra estupidez completa que acaba de cometer el gran ex candidato, ahora diplomático, ahora ministro de Relaciones Exteriores, Carlos Spa, que se retira o retira las vinculaciones políticas, las buenas relaciones con Irán. Amables oyentes, un país que no generó todo esto lo que estamos viviendo en Medio Oriente fue Estados Unidos, y como la señora Keiko Fujimori tiene que rendirle pleitesía a Donald Trump, a este violador de los derechos humanos, busca de cualquier forma congratularse, hacerse la buenita. 6 de la mañana, 52 minutos, amigos. Vamos a ir con información de nivel provincial, amables señores. Vamos a pasar lo que está pasando en la provincia. Atención, en Rioja. Rioja conmemora 120 años del departamento de San Martín con una campaña de salud en el Centro de Salud de Segunda Jerusalén. Las atenciones corresponden a las especialidades de medicina general, enfermería, odontología, área del niño, psicología, obstetricia, ginecología, pediatría, no sé si...

Área niño es lo mismo de pediatría, ¿no? Laboratorio, farmacia y triaje, que es obligatorio, pues si no te hacen triaje, ¿cómo te van a hacer examen, no? Reasignando el compromiso o reafirmando el compromiso de los servicios cerca de todos. Rioja busca rescatar tradiciones y costumbres en celebración de su aniversario trucho. Recuerden ustedes, amigos, y perdón por aquellos que de repente no simpatizan conmigo, ¿ya? Rioja, al igual que Tarapoto, cumplen la misma cantidad de años. Pero Rioja fue fundada en su única visita pastoral que hizo el obispo de Trujillo, Baltasar Martínez de Compañón, desde junio de 1982, no, perdón, de 1782, hasta septiembre de 1782, finalizando su visita en la localidad de Jeveros, donde era la sede eclesiástica, y de ahí se regresó Martínez de Compañón y luego pasó a la diócesis de Piura, y de Piura pasó a Colombia, y ahí terminó su vida de Baltasar Martínez de Compañón. Pero los riojanos siguen insistiendo en una historia trucha, en una historia falsa, que ha sido discutida en varios foros, en varios debates, incluso en la última celebración del Colegio Santo Toribio de Rioja. Amables oyentes, yo no sé cuándo alguna autoridad, algún regidor, algún ciudadano egregio va a poner esto como un serio problema de la historia real de Rioja. Bueno, dejando un lado ese tema, Rioja quiere rescatar sus tradiciones de luces de mi tierra. Concurso de faroles este viernes 11 de septiembre. Así como hace la bicicleteada de los jueves, el viernes 11 de septiembre, Rioja a las 7 de la noche estará realizando su gran concurso de creatividad y tradición de la identidad en el concurso de faroles Luces de mi Tierra, con premio de 500 soles para el primer lugar, 300 soles para el segundo y 200 soles para el tercero. Amables oyentes de la sintonía, esto será, amables oyentes, en la Plaza de Armas de Rioja. Bueno, para que sea Plaza de Armas debía siquiera haber un cañón de palo ahí en Rioja, ¿no? Para que sea Plaza de Armas. Las plazas en tiempo de paz debían llamarse plazas culturales, o plazas de la cultura, o plaza general. Vamos, amigos, con más. Las bases están en la página oficial de la Municipalidad Provincial de Rioja, o coordinar con la señorita Magali Romero Lavi llamando al 997-534-407. Hagamos que Rioja brille con nuestra identidad. Bueno, y cafetaleros de la provincia son convocados para el gran concurso del mejor café riojano, evento que se desarrollará del 24 de agosto al 11 de septiembre. Inscriba tu café, amigo joven riojano, inscriba tu café en la Gerencia de Desarrollo Económico de tu distrito. Amigos de la sintonía, cantidad para el concurso: 1 kilogramo de café bien procesado, lavado, y honey, no sé qué será honey, voy a buscar, ¿no? ¿Qué significa honey? Atención, a propósito, quiero aprovechar para enviar cordiales saludos allá en San Marcos a mi amigo Felipe Rubio Vallejos y a su querida y amada esposa, profesora Judith Padilla Bardales, a todos sus hijos, sus familiares. Abrazos cordiales desde Amazónica Radio 91.3. También queremos enviar un saludo a mi primo Teodoro Santos en Segunda Jerusalén, ¿no? A mi prima Martita en Segunda Jerusalén, y a todos mis amigos en Segunda Jerusalén,
les comunico que estoy postulando para consejero al gobierno regional de San Martín con el mototaxi, acompañando en la fórmula del gobernador, candidato a gobernador, el ingeniero Tomás González Reátegui, un hombre con mucha experiencia y que no les va a fallar. 6:56 minutos, amigos de la sintonía. 6:59, atención, más información. Continuando con la campaña, el candidato al gobierno regional de San Martín, Óscar Cabrera, ha señalado, amables oyentes de la sintonía, que todo lo que están diciendo sobre él es puras mentiras. Entonces, la gran pregunta que me hago es, ¿cómo es que el diario El Comercio ha tenido acceso a esta información? Señor Cabrera, usted no puede intentar tapar el sol con un dedo. La información, que es contenido de derecho público, ¿no?, que está al servicio del público, gracias a la ley de transparencia, a la 27.806, cualquier ciudadano accede a esa información, accede al jurado electoral, tus declaraciones de 6.650 soles de ingreso mensual multiplicado por 12 son 85.000, multiplicado por 25 años de trabajo que usted ha anunciado, ¿no? 25 años, multiplique cuánto es 70 mil por 25, ¿cuánto saldría? Serían solamente 3 millones y medio, ¿no? 3 millones y medio nomás serían tus ingresos, y de ahí tenías que comer, tenías que divertirte, ¿no? Entonces, ¿cómo es que aparece en la información patrimonio que evidencia desbalance patrimonial, ¿no? Desbalance patrimonial. Entonces, todas esas cosas, señor Cabrera, ¿no? Eso es lo que ha aparecido. Y usted trata de decir, no, que son puras mentiras. No, usted es abogado de profesión y los abogados tienen sus mañas también, ¿ah? ¿Quién dice lo contrario? Los abogados también tienen sus estrategias, ¿no? Y saben cómo hacer plata. Son más trome que los contadores. Son las 7 en punto de la mañana. Nos vamos, amigos oyentes de la sintonía, con una gran esperanza. Y el departamento de San Martín celebra en todas las provincias el aniversario 120 de San Martín, con campañas de salud en diferentes establecimientos, en hospitales y centros de salud. Y el epicentro va a ser, amables oyentes, la provincia de Tocache. Se invita a todos los trabajadores, a las personas y ciudadanos de la ciudad de Tocache a celebrar los 120 años de San Martín. El día de ayer, a las 7 de la noche, se realizó una retreta por el aniversario de San Martín. Hoy jueves 3 habrá la gran pandilla costumbrista al vaso a las 5 de la mañana. Mañana jueves 3 habrá la expo servicios del gobierno regional de San Martín en la ciudad de Tocache, y mañana 4 día central, ceremonia de izamiento y desfile cívico en la plaza de Tocache. Y el viernes 4 también a las 10 de la mañana, sesión solemne por el aniversario del departamento de San Martín. Con esto nos despedimos. Dios mediante, hasta una nueva y próxima oportunidad. Y sigan disfrutando. Y no te olvides que Hugo Chiñahua está participando como candidato a consejero por la provincia de Rioja con el motocar del ingeniero Tomás González Reátegui. Hasta la próxima. Permiso.

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11: Amables oyentes, muy buenos días. Bienvenido a nuestra tribuna periodística a través de Radio Amazónica, con el titular La Voz de los Pueblos, que se transmite a través de Amazónica Radio de lunes a viernes y también Producciones Alexa. Bienvenidos a los cientos y miles de radio escucha de esta parte del Valle del Alto Mayo. Ya estamos listos y preparados para hoy asumir este nuevo reto. Amables oyentes, la Municipalidad de Nueva Cajamarca mejora vías y caminos vecinales en la zona de Miraflores. Es digno de saludar a las autoridades de ese lugar, que unidos sí podemos, desunidos nada somos, van trabajando siempre con equidad de trabajo, autoridades y población. Mientras Keiko y sus ministros alistaban discurso, ya un discurso florido, pero Arriola dijo la verdad, no fue rescate de la policía. Familia del empresario minero se pronuncia, su señor padre se pronuncia, no son los que han detenido, ya, mi hijo no reconoce, ya, a los policías están haciendo un teatro de la liberación, fue por sí solo, él tuvo que pagar, hay una buena cantidad de desembolso, son 2 millones de soles que costó ya la liberación de el empresario minero. Amable oyente, sí o sí, en otros medios de comunicación, por ejemplo, Exitosa, ahí saca un carro de la policía, inclusive se ha confirmado con la placa, porque los hombres de prensa son personas que investigan, ya no solamente es por publicar, vemos un vehículo ahí, ya, y no sabemos qué es el destino que están cumpliendo. Puede ser un operativo, lo que sea, pero ese día del secuestro estaba un vehículo ahí y ese vehículo le pertenece a la Policía Nacional, ya, confirmado con la placa. ¿Quién te da esos detalles? La SUNAR. Y Keiko y su ministro ya se alistaban para hacer la nota de prensa, para hacer la conferencia. Amable oyente, que mejor hubiese sido que den la conferencia para que caigan en vacío. Esto, la Keiko y su ministro no están en un buen lugar. Oiga, día a día la delincuencia sigue creciendo. Y ella dijo desde el primer día de mi gobierno, voy a acabar con la corrupción. Y ha crecido, pero desmedidamente, amable oyente, porque el Estado ahora tiembla frente a la delincuencia. ¿Ah? Oiga, ojalá que la detención del pulpo no sea, amable oyente, o el se informe que están también articulados con la policía, igual que el monstruo. El monstruo ha descubierto a varios policías y el Estado no hay ningún pronunciamiento que diga, ya un pronunciamiento, lo juerean del Estado y a la cárcel. A los pulpos, ya de una banda de Trujillo, ya era una organización transnacional. Las cosas, las acciones negativas se dirigían desde Chile, amable oyente, casi en todo el Perú. Coincidencia, policía fue encontrado sin vida en Trujillo, horas después de la masacre en Húsares de Junín, la madrugada del 29 de agosto. ¿Y qué dijo? ¿Qué dijo ya el mando de la Policía Militar, de la Policía Nacional? Que se había resbalado. Mentira, tiene 4 balazos, amable oyente. ¿Quién fue? ¿Quién? ¿O se están matando entre ellos? Amable oyente, las investigaciones continúan. Esto está al rojo vivo, amable oyente. ¿Ah? Sangre y terror en el norte. Sicarios desatan caos totalmente en Trujillo tras asesinar a balazos a 4 personas y secuestrar al conocido empresario a plena luz del día. ¿Qué hacía un vehículo motorizado de la Policía Nacional allí, amable oyente? ¿Qué hacía? Eso es la pregunta que se hacen todos. Amables oyentes, con el permiso de todos ustedes, a través de Amazónica Radio, cuando son las 7 de la mañana, 17, la voz de los pueblos que se transmite por Radio Amazónica y la producción es Alexa. Expresar mi saludo a través de esta tribuna a mi honorable hermana Genia, que el día de hoy está de onomástico, hoy 3 de septiembre, a través del noticiero La Voz de los Pueblos, Radio Amazónica y Producciones Alexa, rendir un justo y merecido homenaje a una mujer de bien, una mujer luchadora incansablemente, excelente, emprendedora, mi honorable hermana Genia, quien hoy celebras un año más de vida, desde lo más profundo del corazón, elevamos nuestras oraciones a Dios para que siga iluminando tu camino, bendiciendo cada uno de tus pasos y regalándote salud, sabiduría, amor, paz y muchos años más de vida. En este día tan especial para ti, hermana linda, hacemos extensivo también un afectuoso saludo a Yajaira y a su esposo, a sus herederos, a Nadia y esposo, y a todos los herederos, y por supuesto al querido Negrito Pepón, quien se encuentra unido con alegría en esta hermosa celebración de la Reina Genia. Que nunca falte en su hogar tus sonrisas, el cariño de toda la familia y las bendiciones de nuestro Padre Celestial. Feliz cumpleaños, querida hermana Genia, que hoy y siempre la vida te devuelva multiplicando todo el amor que y las buenas acciones que has sembrado. Dios te bendiga, hoy, mañana y siempre. Mil felicidades, mi reina genia. Las 7 de la mañana con 19, 7:19. Breve pausa, retornamos. 7 de la mañana, ya 20, ¿eh? Papá lindo, tan rápido. 7 con 20 minutos. Pausa y retornamos.
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Amables oyentes, las 7 de la mañana, ya 24, 7, 24 minutos. Por lo tanto, el día de ayer, dos días ya consecutivos hemos estado por Miraflores, ayer y anteayer, y verdaderamente admirado porque cuando yo iba a Miraflores veía solamente el pequeño pueblito que rodea, pues,

Y hay grandes extensiones, un excelente valle por ahí, la producción es zona cafetalera, bastante piña y bueno, producto de panllevar, aves de corral, ganadería. Y desde esta tribuna felicitamos, ¿verdad?, ya a la gestión por llegar con un granito de arena, porque el Estado allí en las zonas rurales, en estas comunidades que tanto hace falta, el Estado no llega. Es difícil, amable oyente, pero el gobierno local ya ha destinado el pool de maquinarias de la municipalidad y ahí están ya 2 días. Ojalá que el día de hoy ya finalicen el trabajo, porque yo ayer, desde ayer ya se ha iniciado el mejoramiento de algunas arterias y eso que va enrumbando ya hasta otros lugares, por ejemplo, a la institución educativa 161. Inclusive los alumnos, profesores, muy alegres, felices de la vida porque están mejorando ya su infraestructura vial. La población ahí conjunto con sus autoridades. Y no solamente en Miraflores se siembra el café o se cosecha el café, se siembra y se cosecha la yuca, los plátanos. No, amable oyente, piña también, cualquier cantidad de piña. Ya, una señora ahí que nos ha invitado, piña a todos, inclusive los operadores, han comido 2 piñas, nos ha invitado la señora. Qué lindo, qué excelente. Excelente amor de la gente que tiene a la humanidad. Gracias verdaderamente por ese gesto que no voy a olvidar jamás, que muchas veces sin conocernos nos extiende la mano. Amable oyente, excelente gesto de la familia de Miraflores. Bien, amable oyente, sabemos que el día de hoy o ya finalizarán. Seguramente estaré compartiendo en las redes. Ya a través de las plataformas del Centinela, de Opinión para el Mundo y de Segundo Díaz Marrufo. Segundo Díaz Marrufo, amable oyente, ya con la pérdida pues de la información del celular, pero ya estoy más de 6.000 seguidores ya como Segundo Díaz Marrufo desde este año nada más, desde este año. Desde febrero o marzo, desde marzo sí o sí, ya estamos sobre los 6.000. Amable oyente, ya es difícil a veces crecer, ya así en el Face es difícil crecer y crecer. Amable oyente, pero nosotros nos dedicamos solamente a la información sana, a la información verídica, auténtica, ya, y es que por eso también eso es controlado a través de las redes. No puedes, hay muchas personas que tienen otras plataformas solamente para insultar. Y eso es demasiado bajeza. Y las cosas hay que decir como tal. Si quieres decir a una persona, haga un editorial, ¿ya? Un comentario positivo, no negativo. Las 7 de la mañana con 29 minutos, amables oyentes, 7:29. Bien, he tenido la oportunidad de saludar a mi honorable hermana que está de onomástico. Muchas felicidades a la gente que nos está escuchando en Miraflores, ya en Miraflores, se abriendo caminos. Oiga, el desarrollo también se construye aperturando trochas carrozables, mejorando caminos vecinales. Ese es el liderazgo de don William Sánchez Ken, quien viene ejecutando trabajos de mejoramiento en las vías urbanas, caminos vecinales, para las zonas de producción, en este caso Miraflores. Caminos que conectan a nuestros agricultores, vías que facilitan el traslado del café, de la piña, maíz y producto de panllevar. Mayor acceso a los mercados locales, más oportunidades para las familias del campo. Cuando se mejora una vida,

No solo mejora un camino, se abre una puerta al desarrollo. El café llega a los mercados. Los productos pueden sacarse sus cosechas fácilmente. El campo se conecta con la ciudad. Así, de esa manera, conectamos, amable oyente. Y Nueva Cajamarca continúa, pues, trabajando ya con las comunidades y con quienes día a día hacen producir nuestras tierras. Amable oyente, excelentísimo. Nuestro saludo también por Naranjillo. Ahí están la gente luchadora, trabajadora. Ya recientemente se ha culminado una alcantarilla también, más de 20 metros, para lograr el trance fundamental de los ciudadanos, de los vehículos y sobre todo, pues, el cauce de las aguas servidas. Y cuando llueve por ahí, pues, todos los barrios bajos se inundan. Pero ahí, con esta alcantarilla que ha hecho el regidor Wagner Chávez, ya hay facilidad. ¿Qué dice? ¿Qué tal vergüenza, amable oyente, de nuestra presidenta de la República y sus ministros? Alistaban un discurso florido para engañar a la población y cuando iban a salir a la palestra, Arriola dijo: "No, presidenta de la República, no, no fue el rescate de la policía. La familia del empresario ya salió a hablar, ya nos fregó. Ya el padre del empresario minero dice que habría pagado una fuerte suma de dinero. La Keiko, agarrando su chucho, se puso a llorar. La liberación del empresario minero, Jenny Marte, Lara, Tantaquilla. Lara Tantaquilla, de 31 años, un joven empresario que fue secuestrado durante la madrugada del domingo en Trujillo, no habría sido producto de un operativo de rescate policial, porque la policía estaba durmiendo, sino el desembolso de 2 millones de soles que tuvo que pagar su hijo. Y su hijo no sale a declarar, su padre ha tomado las batutas para realizar en su propia familia, por lo que deja en libertad a mi hijo, ya en con esto el fujimorismo pretendía atribuirse un logro ajeno para dar un discurso, ya un discurso florido, mentirosillo. En el pasado, la captura de Abimael Guzmán fue un mérito exclusivo, ya, y con la operación Chavín de Huanta, donde buscaron el protagonismo tras la rendición de la derrota de los captores. Querían hacer similar a eso. ¿Se acuerda? Porque ahora estamos ya con el fujimorismo. Es que por eso, oiga, la presidenta pretendía engañar a todos los peruanos, que fue la policía. Castañeda lo denuncia. Oiga, buenos días, tenemos información. Al parecer, ¿de qué barrio nos está comunicándose? Muy buenos días a Amazónica Radio para su reporte. Adelante. Amable oyente, que seguramente por interno quiere comunicarse. Y bueno, a lo que yo estaba compartiendo, el padre sabe toda la historia del fujimorismo. Amable oyente, por eso es que pretendía engañar, dice. ¿Ustedes se acuerdan? Oiga, 2 millones le costó la libertad de mi hijo. Y que esto creía de que
Amable oyente, en el fujimorismo se envolvió, se hizo igual que el pasado querían hacer con mi hijo, Abimael Guzmán, que fue un mérito exclusivo ya de la operación Chavín de Huántar, donde buscaron el protagonismo tras la rendición de la derrota y los captores. El trágico suceso ya inició cuando Lara Tantaquilla fue interceptado por delincuentes que simularon una intervención policial en la avenida Húsares de Junín, donde ultimaron a balazos a cuatro de sus acompañantes. Ante las investigaciones iniciales, apertura la organización criminal. Los pulpos como el principal sospechoso detrás del atentado. Se comunicó la liberación de el empresario minero durante varias horas, que recuperó su libertad y permanecer más de 36 horas en cautiverio. Diversos medios de comunicación, el diario Correo afirmaba que todas las economías por parte de los captores ascendían a millonaria cifra. Personas cercanas al entorno familiar habrían ratificado que la exigencia fue aceptada y pagada para garantizar la vida del joven empresario. ¿Cómo se hizo, amable oyente? ¿Tenía estos 2 millones? ¿O es que cómo entre familiares ya se responsabilizaron? Oiga, mientras la justicia busca dar con los responsables, queda al descubierto la intención del sector político de aprovecharse inmediatamente de un hecho violentísimo que en realidad se resolvió mediante pago de 2 millones. Amable oyente, ¿quién fue el que dijo no, presidenta? No, Arriola. No, voy a decir la verdad, el rescate no fue de la policía, fue de la familia del mismo empresario, que se pagaron 2 millones de soles para realizar su propia libertad. ¿Y quién lo hizo? Su propia familia. Hoy su padre declara, amable oyente, que no, pues, que y el miedo del empresario de salir, cuál habrá sido las propuestas, cuánto doy. Amable oyente, es lo que pensaba yo el día de ayer en la siguiente cabina. Estaba, bueno, si ya tiene su libertad, ¿cuánto le habrá costado? Ahora ya se sabe que 2 millones de soles. Y el que no tiene, ahí muere, pues, muere, papá lindo. Y el Estado no, el Estado no hace nada hasta ahorita, amable oyente. No hace nada. No muere. ¿Cuál es el pronunciamiento de la presidenta de la República hasta ahorita? Nada. Nada, amable oyente. No dice nada sobre este secuestro. ¿Ah? Ella tenía que inmediatamente salir o ordenarle al ministro de Defensa, al Ministerio del Interior. Estos coyotes no hacen nada, amable oyente. 2000 veces... vamos a conocer nuestros candidatos en la región de San Martín, y yo conozco uno ya, yo conozco a este candidato. Es una persona que está postulando por Movimiento Unión Regional, por una causa justa, que sí o sí, yo aseguro que cuando Hugo Chiñagua sea consejero, vamos a tener el lujo de dialogar con él, de conversar con él, ¿ya? De decirle, ¿ya?, qué cosa queremos. Y sabemos
que es una persona política.

0: una persona que sí lucha por los derechos, por reivindicar ya a Nueva Cajamarca, sacarle del atraso de lo que está, darle a Nueva Cajamarca lo que es de Nueva Cajamarca, a esta tierra próspera y generosa que ocupamos un excelente sitial en la región San Martín. Con una autoridad de Nueva Cajamarca, estoy seguro que vamos a lograr grandes cosas. Las instituciones educativas que tanto les hace falta. Vamos a tener un consejero de Nueva Cajamarca. Y por la educación hay que luchar por el agro, como si mejorando sus caminos vecinales, con un consejero, Hugo Chiñagua, consejero por los dos motocar, vamos a tener maquinaria. Hugo Chiñagua, necesitamos mejorar el camino a Bellavista. Hablando de Bellavista, ahí Hugo Chiñagua ha dejado huella cuando era autoridad. Ahí fue la creación del primerito de inicial. Ahí se cría, ahí está. Vayan a preguntar. Ahí está la familia Calderón, el amigo Calderón, muy caballero, muy caballero. Ahí radica la familia Calderón, donde también se ha aperturado el inicial, es en el barrio San Luis, donde por Naranjillo, donde también se aperturó, es por aquí, por Miraflores, en Capulí, amable oyente, en Capulí, ¿ah? En Santa Isabel, y así, ¿ah? En Nuevo Edén. Allá también, inclusive rompiendo fronteras, se apoyó también allá en San Pedro. Ahí se ha apoyado, amable oyente. Yo conozco esa historia, ya cuando en ese entonces el profesor, hoy mil disculpas a su familia, pero es necesario recordar de un hombre que hizo la historia de Nueva Cajamarca, el profesor Joel Vázquez Ramos. Y Dios va a castigar a aquellas personas que le hicieron esta maldad, que acabaron con su vida. Que Dios juzgue a todas estas personas que acabaron con su vida, a un hombre de bien, una persona que hizo la historia de Nueva Cajamarca. Y hay muchas cosas que conversar de Hugo Chiñagua. Él luchaba, no por su propio bien de él, sino por la comunidad, por la comunidad. Mire, ve, esta institución educativa, la 614, fuera mejor porque Joel Vázquez Ramos compró un terreno para esta institución, pero había un profesor que le decían el Cuererec, eso, a la vez que ingresaban a su cocina, a su cama, a su dormitorio, eso era el que gritaba a los cuatro vientos que la institución de ahí no se mueva. Por eso es que la institución ha quedado ya un pedacito ahí, ya. Amable oyente, Joel Vázquez Ramos compró una hectárea de terreno para que ahí se ubique esta institución, fuera grande, gigante, la 614, amable oyente. Pero así fue en aquellos años. Y bueno, como Joel Vázquez Ramos era una persona muy tranquila, muy caballero, no le gustaban los problemas. Bueno, no quiere él, bueno, que no quería, pues. Oiga, yo de alcalde, inmediatamente beneficio del terreno y los envío allí. ¿Ah? Pero no, él era muy, muy caballero, amable oyente. Y ahí por eso digo, yo sí o sí, ya tengo mi voto, porque con el voto no se juega, amable oyente, porque la responsabilidad política, el futuro político de nuestra región, de nuestra provincia y de los distritos, es responsabilidad de todo ciudadano y ciudadana. No jamás podemos ser ajenos e indiferentes para elegir a nuestros representantes, quienes van a liderar los destinos de la región, de la provincia y de nuestros distritos. Cuando hablamos de los distritos, estamos hablando de los centros poblados, esos caseríos y anexos, ¿ya? Donde encierra, donde enmarca la jurisdicción del distrito de Nueva Cajamarca. Hugo Chiñahua, consejero, sí o sí, ¿ya? O tienes que votar por los dos motocar. 7:46, 7:46, y vamos una pequeña pausa, retornamos rápidamente.
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Las 7 de la mañana ya, 51, 9 minutos para las 8. Y bien, amable oyente, hablar pues de Hugo Chiñagua es hablar de toda una inspiración, de toda una bonanza. Y todo líder, amable oyente, muchas veces no caemos bien a la colectividad, pero ahí sigue, se sigue luchando, ¿ya? Y Hugo Chiñagua, una persona verdaderamente que él te dice la verdad, ¿no? Él cuando quiere te dice, y muchas veces nosotros decimos, no, este es una persona resentida, y eso, no. Muchas veces las personas que somos así sinceros decimos la verdad, ¿no? Y por la verdad se incomoda. Ahí no hay mediocridad, ¿ya? Las personas que te están que sobando, que te están diciendo que sí, que no, nunca creas. Eso es falso, mentira. Hugo Chiñagua también fue promotor de la electrificación de los pueblos. Ahí su liderazgo, sino que él nunca comenta, nunca te dice, pero ojalá tengamos la oportunidad de dialogar un día no muy lejano y preguntarle, a ver, todos se han olvidado acá en Monterrey, en Los Olivos, todos se han olvidado que Hugo Chiñagua, que gracias a Hugo Chiñagua, compró más de no sé cuántos postes, pero recuerdo que en una sola oportunidad compraron postes para la energía eléctrica. Y así nace. Los pueblos solamente tenía Nueva Cajamarca, pero no tenía pues Los Olivos. Vivíamos en tinieblas. ¿Cómo nos alumbrábamos? Con Petromax, una lámpara donde teníamos que comprar su cosita que va adentro, se llamaba la capirusa, la capirucita, la familia Imán, ferretería Imán, ahí se encontraban las famosas capirusas, ¿ah? Las famosas capirucitas, y que no te falte pues el combustible, el queris, con eso nosotros hacíamos el trabajo. En las calles todos nos alumbrábamos así. Y Hugo Chiñagua fue el promotor de la electrificación con la empresa Progesa. Ahí se colocan ya los postes en el barrio Los Olivos, ya, y en Monterrey. Avanzaron esos pueblos con energía. Luego se van a Yurayaco, a San Fernando, sucesivamente ingresan, y no sé por qué no ingresaron a Calzada, no sé cuál ese fue el motivo, pero sí las autoridades ya inmediatamente creen en Hugo Chiñagua en la gestión y se llevó hasta Soritor con esta empresa Progesa, que yo me acuerdo. Ojalá tengamos la oportunidad de escuchar a Hugo Chiñagua para que nos comente cómo fue ese proceso. Amable oyente, así como ahora Luis Villacorta, que está luchando, que es el promotor de la electrificación de 87 pueblos de la provincia de Rioja, así igualito fue Hugo Chiñagua, sino que nadie dice nada de su historia. Nadie dice, bueno, están llamando cada momento, cada rato, parece que me necesita. Seguramente habrá una ceremonia y no me han comunicado ni enviaron un mensaje, ¿bien? Pero, amable oyente, las informaciones que hemos compartido el día de hoy, como que saca roncha, amable oyente, como que te oiga lo que vienes con energías positivas, te vuelves un bruto más. ¿Por qué? Porque no en la delincuencia sigue creciendo.

La inseguridad ciudadana a los cuatro vientos y la Keiko Fujimori y sus ministros se alistaban con un discurso florido para engañar que ellos fueron el rescate, amablemente. Arriola dijo: "No, presidenta de la República, por favor, no, no fue la policía, fue su propia familia. Ahora el padre ya salió a hablar, ya nos fregó, ¿ah? Nos fregó esto, el padre salió a hablar que su familia pagó 2 millones de soles. ¿Quiénes serán?" Amable oyente, eso es gravísimo. Exitosa, ¿ah? Anoche ha sacado la información, perdón, ha lanzado la información donde dice que la policía está inmersa en esto. Oiga, si son de, tienen fales, pues. Tienen el fal donde se utiliza, el ejército, la policía, ¿ya? Y el uniforme era policial. Hasta el momento no hay una respuesta positiva del Estado. Que dicen que Los Pulpos es una banda que organizaba en Trujillo desde dónde. Era una banda, esta organización es transnacional, y desde Chile daban las informaciones. Y ¿cómo nace esta banda? Este también tiene su historia. En la década de los años 1990, en el porvenir en Trujillo, con el paso de los años fueron vinculados por las autoridades como actividades como extorsión, secuestro, cobro de cupos y tráfico de terrenos desde el año 1990. A través de diferentes generaciones, facciones e historias, se extendió ya más allá, es decir, se extiende ya su trabajo delictuoso, llegando a relacionarse con operaciones en otras regiones del Perú y en Chile. ¿Quién fueron sus principales cabecillas, ya que lograron mantenerse durante más de 30 años? ¿Y cómo evolucionó esta organización? Ya hay muchos videos e historias de este principal integrante de la delincuencia organizada. Información de investigación, reportes periodísticos que afirman que esta investigación presunta integrante mantenían pues una persecución de inocencia mientras no existía una sentencia firme. Eran inocentes, pero ellos eran lo que hacían. Los Pulpos siguen siendo una organización criminal poderosa del Perú. Los Pulpos de Trujillo, el famoso Johnson, en el Perú, ya su banda transnacional. Una organización gigante que crece cada día con la luz verde del Estado. El Estado le tiembla ahora. Gracias por habernos escuchado. Que Dios los bendiga. Saluda a todos cuando vayas subiendo, que serán lo mismo que vas a encontrar cuando vayas bajando. Felicidades.

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1: 8:27.

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3: 8 y 30.
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3: 8:35.

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2: 8 y 51.

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18: 9 y 5.
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10: 9:40.

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1: 9:51.

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0: 10 y 6.

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7: 10 y 10.
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2: 10 y 50.

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1: 11. 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
7: 11 y 30.
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1: 11:37.

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3: 11:45.
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0: 11 y 52.

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1: 12 del mediodía y 2.
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1: 12 del mediodía y 26.

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1: 12 del mediodía y 32.

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1: 12 del mediodía y 36.

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3: 12 del mediodía y 47.

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0: 12 del mediodía y 50.
2: Muchachos, aquí es la serenata.
3: Oye, afina más bien, aprovecha para afinar. Pero despacio, pues se va a despertar el hombre.
4: Bueno, yo creo que estamos en el sitio ya. Sería bueno que apagase la luz, hombre. Oye, primito, tú que estás cerca de la puerta, mándale un golpe con malicia.
5: ¡Llanto, compadre!
3: No, no, oye, aguanta, no toques todavía. ¿Sabes qué? Estoy pensando, no vaya a ser que el compadre no sea preparado y le vamos a caer de sorpresa aquí. Vamos a estar cantando toda la noche por gusto.
5: No nos vayamos a ensartar.
3: No, hombre, el hombre sabe acá.
4: No hay ensarte. Si hoy día lo lenteaba el hombre en el mercado mayorista con la bolsa dominical comprando de todo, ha venido hasta con dos sobrinos para que choren. Que hasta pidió fideo.
6: Entonces arrancamos, estamos listos.
3: Arrancamos con la chola.
6: Sí, ponlo a Jesús.
3: Arranca, Jesús.

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1: Una.

0: necesita más. 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
2: Una y diez. 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
3: Una y 15.

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1: 1:26.
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8: 1:35.
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2: Una y 51.

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10: 1:55.
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0: los éxitos. Riva Pine. Un saludo para la gente de La Mariposa.
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1: 2:30.

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1: 2:40.
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3: 2:46.

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2: 2:51.

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1: 3 y 2.
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2: Rosemary, Rosemary, despídete. Despídete por el micro. Rosemary, la Rosemary no toma. La Rosemary no toma. ¿Ah?
3: Menor de edad, por
2: favor. Por favor, por favor, por favor.
3: Rosemary, ya, muchas gracias, muchas gracias.
2: Rosemary, despídete por el micro, por favor.
4: Muchas gracias a toda la linda gente de Buenos Aires. Los llevaré siempre en el corazón. ¡Gracias!
2: ¡Adiós!

0: eso. 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

0: Bueno, un saludo especial para mi amigo Celis Mejía, el tesorero del Comité Profiesta Buenos Aires.
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1: 3 y 31.
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1: 3:36.

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14: ¡3 y 50!

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1: 4.
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1: 4 y 5.

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1: 4:30. 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

0: 5:35.
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0: 4:52.

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7: 5.
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1: 5 y 31.
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1: 5:35.

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0: 5:50.

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2: 6 y 7.
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3: Buenas tardes queridos amigos, buenas tardes a toda la radio audiencia de Amazónica Radio 91.3. Estamos ingresando ya con nuestro programa deportivo, Alex Deportes. A esta hora de la tarde vamos a dar la bienvenida a todos nuestros oyentes y a todos los amigos que prefieren informarse con nuestro programa deportivo. Vamos entonces a presentar nuestros titulares deportivos preparados para hoy, jueves 3 de septiembre del 2026. Atención, queridos amigos, estos son los titulares deportivos preparados hoy en Alex Deportes. Atención, amables oyentes, el Xanao Fútbol Club tendría localía en el estadio de Tarapoto, así lo ha informado la prensa lameña, amables oyentes. Entonces el Xanao pasaría a jugar la etapa nacional de la Copa Perú en el estadio de la ciudad de Tarapoto. Atención, el Sport Guaja presentó todo su plantel completo. Vamos a dar a conocer el plantel completo, cerca de 30 jugadores para afrontar la etapa nacional de la Copa Perú. Ese equipo, su campeón de la Copa Perú en la región San Martín. Atención, amables oyentes, más titulares en Alex Deportes. Los nombres más curiosos de los equipos que han clasificado a la nacional de la Copa Perú. Hay nombres que realmente causan gracia. Vamos a darles a conocer entonces de todo el Perú profundo los que han participado en la Copa Perú. Ya están entonces inscritos en la Nacional de la Copa Perú. Atención, amables oyentes, más titulares en Alex Deportes. Desde mañana empieza el aniversario del Club Deportivo Olímpico de Rioja. Mañana entonces comienza su aniversario número 60 y va a haber diferentes actividades, entre ellos obviamente competencias deportivas máster. Vamos a estar informando qué delegación, qué equipos van a participar por este aniversario de este tradicional equipo de Rioja. Atención, amables oyentes, rivales de los equipos de San Martín, es decir, los rivales de la Nacional de la Copa Perú, los rivales de los equipos de la región San Martín se refuerzan también para la etapa nacional, ¿no? Es común ver ya a estas alturas ver a los equipos reforzarse, convocar a los mejores de la región, incluso traer jugadores fuera de las respectivas regiones para afrontar este difícil torneo que ya de aquí más o menos a una semana estaría arrancando, amables oyentes. Entonces vamos con más información. Se acabó la Copa Perú, revolución o muerte del fútbol macho. Un artículo dedicado sobre todo a los cambios que ha tenido este año la Copa Perú. Vamos a estar dándoles a conocer este artículo que ha escrito la prensa que conoce más de ese tema del desarrollo del fútbol macho en nuestro territorio, amables oyentes. El día de hoy hubo más juegos deportivos escolares en la etapa departamental. Hoy se definieron, por ejemplo, varias disciplinas, ¿no? Ha habido futsal, ha habido básquetbol, ha habido voleibol masculino, lo cual vamos a estar dándoles a conocer el día de hoy a nuestros oyentes que nos siguen desde el inicio de nuestro programa deportivo, amables oyentes. Atención a Liga 2, el Carlos Manucci. ¿Qué pasó con el Carlos Manucci? El equipo trujillano se ha quedado sin director técnico tras salida del profesor Mario Viera. Mario Viera estaba dirigiendo al Carlos Manucci, que anda en una posición buena, ¿no? No peligra su clasificación a la siguiente fase del cuadro carlista, amables oyentes. Mañana se va a empezar a jugar, mañana viernes 4 se va a empezar a jugar nuevamente otra jornada más de la Liga 2. Por ejemplo, el cuadro loretano, el cuadro de Iquitos, amables oyentes, estará recibiendo en Iquitos al Ayacucho Fútbol Club, dando inicio a la jornada 16 de 18 jornadas. Es mañana ya a las 3 de la tarde se va a jugar este encuentro válido por la segunda división, amables oyentes. Y en la Liga 3, el Ecosen anuncia las no transmisiones de sus partidos en la Liga 3, a un extenso comunicado a través de las redes sociales, el cuadro de Pasco, amables oyentes, anuncia que no van a transmitir los partidos de ninguna manera, porque no están recibiendo derechos de transmisiones. Eso afecta bastante en la economía de los equipos que han gastado para reforzarse y para jugar la Liga 3. Atención, si usted es de Chachapoyas, es de la región Amazonas, el Unión Santo Domingo de Chachapoyas, imparable en la Liga 3, cada vez que juega ha ganado. Esta vez ha ganado de visita el cuadro chachapoyano del Unión Santo Domingo, amables oyentes, mientras que el ADT de Moyobamba va a visitar a la Universidad de Ascensión de Huancavelica, es decir, a Luda de Huancavelica, este domingo a las 3 en el grupo C de la Liga 3, amables oyentes. Entonces, con todos estos titulares, también tenemos información de la Liga 1, por ejemplo, el UTC de Cajamarca, muy, muy comprometido con la zona de descenso. El Gavilán del Norte no haya, digamos, el rumbo en la Liga 1, ya se va a jugar la fecha 8 a partir de mañana, faltarían, ¿cuánto?, 8 fechas más, y nada, no levanta cabeza el UTC de Cajamarca. Y también vamos a estar revisando el día de hoy la tabla acumulada, cómo marcha la tabla acumulada, porque ya para que los equipos desciendan, se tiene que ver bastante sobre el tema de la tabla acumulada, amables oyentes. Así que soy Alex Deportes y acompáñenme en este desarrollo de nuestros titulares deportivos en este mismo momento, amables oyentes. Entonces vamos ya con el desarrollo rápidamente de nuestros titulares deportivos. Lo dijimos el día de la semana pasada, que el Sanao Fútbol Club estaba buscando localía. Unos querían, obviamente la hinchada siempre va a querer ver a su equipo, amables oyentes, jugar de local en el mismo estadio donde han jugado las etapas distritales, las etapas provinciales, entre otras fases, y las etapas departamentales, amables oyentes, las diferentes fases de la departamental. Pero todo indicaría que el Sanao Fútbol Club ya había llegado a un acuerdo con toda su directiva para trasladarse a ser local al estadio Carlos Vidaurre García de la ciudad de Tarapoto. Así ha informado la prensa lameña, amables oyentes. Vamos a darles a conocer la información. Última hora, Sanao Fútbol Club tendría localía. Tarapoto sería su casa en la etapa nacional. Así ha informado la misma prensa de Lamas, amables oyentes. La prensa que va a seguir todas las actuaciones del equipo lameño. Entonces, el Sanao Fútbol Club ya tendría localía definida para la etapa nacional. Durante los últimos días, una de las principales interrogantes alrededor del Sanao Fútbol Club era dónde jugaría sus partidos como local en la próxima etapa nacional de la Copa Perú 2026. Según información recibida desde una fuente confiable, la decisión ya habría sido tomada. El Sanao Fútbol Club jugará como local en el estadio Carlos Vidaurre García de la ciudad de Tarapoto. Mientras tanto, el estadio Hernán Salazar Saavedra de Lamas será considerado como campo alterno para el conjunto xanahuino. Entonces, amables oyentes, el Carlos Vidaurre García nuevamente va a ser, digamos, escenario para albergar partidos de Copa Perú en esta etapa nacional. Y el estadio Hernán Salazar Saavedra de Lamas, que es el estadio principal de Lamas, va a ser el estadio alterno. Se va a trasladar a la ciudad de Tarapoto, al Carlos Vidaurre García, cada vez que le toque jugar sus partidos de local. De esta manera, amables oyentes, el representante de la provincia de Lamas tendría definido el escenario donde buscará hacerse fuerte durante su primera participación en la etapa nacional. Entonces, así está ya la información: localía, estadio Carlos Vidaurre García de Tarapoto, campo alterno, estadio Hernán Salazar Saavedra de Lamas, el Sanáfudo Club se prepara para hacer historia en la etapa nacional, y esto es lo que ha informado la prensa lameña, ¿no? La prensa lameña que está más cerca, obviamente, al equipo que se ha reforzado con todo, campeón de la región San Martín, el equipo lameño del distrito de Chanao, perteneciente a la provincia de Lamas, amables oyentes. Entonces se prepara para la etapa nacional, y todo indicaría, según la misma prensa lameña, fuentes cercanas, muy cercanas a la directiva del Sanáfudo Club, que todos habrían tomado la decisión de jugar en el Carlos Vidaurre García. Y no sé por qué, ¿no? Porque cuando uno juega de local, lo que le interesa mayormente también es el tema, amables oyentes, de la taquilla, la gente de Lamas.

hasta el momento lo está ocupando, por ejemplo, el equipo del Yanapuma, las chicas de la Liga Femenina de Fútbol, que hace local en la ciudad de Tarapoto, juega y entrena en el estadio Carlos Vidaurre García. También juega el Unión Comercio, ahí juega de local, que este sábado se prepara para recibir a la Universidad San Martín de Porres, y ahora vuelta lo van a ocupar en la etapa nacional de la Copa Perú, sobre todo los partidos de local, cuando el Xanao Fútbol Club, por ejemplo, en su primer partido, reciba, ¿no?, al equipo de el Inca, al equipo del Inca de Chao, de la provincia de Trujillo, amables oyentes. Entonces, el primer partido sería en el estadio Carlos Vidaurre García ante el Inca Chao de Trujillo, por la etapa nacional, primera fecha. Más titulares en Ales Deportes, más información. El IPD, atención, el IPD impulsa acciones para recuperar y poner en valor espacios deportivos de San Martín y Ancas. El presidente del IPD, Oscar Fernández Cáceres, lideró una reunión de trabajo en la que se evaluaron alternativas para mejorar la infraestructura deportiva y fortalecer las oportunidades para la práctica del deporte en ambas regiones. Como parte de este proceso, el IPD brindará asistencia técnica para analizar propuestas orientadas a la recuperación y puesta en valor de estos espacios. Entre las iniciativas planteadas figuran la recuperación del Coliseo Cerrado de San Martín y la evaluación de uso de un uso múltiple para el Estadio Manuel Gómez Arellano de Chimbote, con el propósito de ampliar sus posibilidades para actividades deportivas y comunitarias. En esta reunión participaron algunos diputados, entre ellos, amables oyentes, diputados de la región San Martín. Entonces, tratando de ver también la mejora, ¿no?, por parte del Instituto Peruano del Deporte en nuestra región San Martín, amables oyentes. Más información en Ales Deportes. Atención, creatividad sin límites. Conocemos el día de hoy los nombres más curiosos e inusuales de la Copa Perú. Hay nombres realmente fuera de la seriedad, ¿no? Mayormente nombres chistosos. Dice: el torneo más pintoresco del mundo vuelve a aclarar las miradas en etapa nacional de la Copa Perú 2026. A la vuelta de la esquina, el 12 y el 13 de septiembre, estaría presupuestado o programado para que se juegue la etapa nacional de la Copa Perú. La cuenta oficial del tradicional certamen recopiló la lista de los 20 nombres más insólitos, llamativos y divertidos de los clubes que disputarán el fútbol macho esta temporada. Atención, amables oyentes, el top de los nombres más extravagantes. Por ejemplo, el Sport Matosoide, Fútbol Club de San Juan Bautista Ayacucho. Imagínense, Sport Matosoide de Ayacucho es este equipo que está clasificado a la etapa nacional. También está el Sport Machete de Huancavelica. También está el Jocho Min Carmen Alto de Ayacucho, en honor al líder revolucionario. También está Beckenbauer de la ciudad de Lima, de Asia, homenaje al histórico alemán. También está Alianza Partidos de Las Lomas Piura, Unión Defensor Bigote de Morropón Piura. Atención, el Sport Travieso de Tindiahuarco Pasco, el Sport Grasa de Vilcahuara, de Guara, Lima. Amables oyentes, los Bombones de Chincha Alta, amables oyentes, el Atlético Rico Pollo de Santa Rita Seguidas de Arequipa, el Deportivo Trago Corto José Luis Bustamante y Rivero Arequipa. Entonces, son los nombres más extravagantes, más graciosos, más llamativos que ha tenido en esto, hasta el momento tiene la Copa Perú en su etapa nacional, amables oyentes. Y para ir avanzando con nuestra información deportiva, el día de hoy, amables oyentes, San Martín ya tiene sus campeones regionales de vóley. El día de hoy se definió todo lo que es la disciplina de vóley en los juegos deportivos escolares y paradeportivos. Por ejemplo, en categoría damas, campeona la institución educativa Ofelia Velázquez, UGEL San Martín, institución educativa Víctor Raúl, UGEL Tocache, institución educativa Serafín Filomeno, UGEL Moyobamba, campeonas de vóley en la categoría sub-17, sub-14 y sub-12, amables oyentes. En varones, atención, campeones en vóley masculino, institución educativa Jiménez Pimentel de San Martín, es decir, de Tarapoto, institución educativa Inmaculada Concepción, UGEL Tocache, categoría sub-14, e institución educativa
Abraham Cárdenas Ruiz de la UGEL Bellavista,

Entonces felicitamos a toda la delegación, esfuerzo, entrega y desempeño durante la competencia en estos días que se ha definido los Juegos Deportivos Escolares. Hoy hubo también, por ejemplo, futsal en las diferentes categorías, categoría sub 14, sub 17, también ha habido básquetbol de varones y damas en las diferentes categorías, y así, amables oyentes, se va cerrando lo que es la competencia deportiva en los Juegos Deportivos Escolares, que están enrumbando rumbo a la macro regional que se va a jugar en la región Amazonas. Nos vamos a nuestra pausa comercial y regresamos con más información deportiva aquí en Alex Deportes.

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7: 6 y 40. 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

Continuamos con Alex Deportes, el informativo de las tardes en el tema de deportes. 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Y continuando, amables oyentes, con la información deportiva, cómo va la liga femenina, ¿no? La liga femenina, recordemos que nosotros tenemos un equipo que participa en la liga profesional de fútbol femenina. No es de nosotros, es de Iquitos, pero ha venido a la ciudad de Tarapoto y ha comprado al 100% de sus derechos por empresarios tarapotinos. Lo compraron al Yanapuma FC Natural de Iquitos, amables oyentes, que hace local en el Carlos Vidaurre García de la ciudad de Tarapoto. Este último fin de semana ha perdido el equipo Flamengo de Huánuco. Este equipo lo ha ganado, amables oyentes, lo ha ganado 3-0 al Yanapuma. Entonces se cayó goleado el equipo tarapotino de Yanapuma por 3-0. El Flamengo de Huánuco lo derrotó 3-0. El Melgar de Arequipa derrotó 3-1 al equipo de la USA de Arequipa. El Sporting Cristal de visita goleó 4-0 al equipo del Defensores.

Luján y el Defensores y el Carlos Manucci femenino derrotó 1-0 al equipo ayacuchano, amables oyentes. Entonces así están los equipos que van a pelear por la liga femenina. Dice la próxima jornada, el Tarapoto, el equipo femenino, amables oyentes, va a jugar contra la Universitario de Deporte. Va a ser un partidazo. El Llana Puma entonces va a recibir a Universitario de Deporte. Mañana vamos a traer la programación de la liga femenina en su fecha 8. Atención, entonces, ¿en qué posición está el equipo del Yanapuba en la liga femenina? Por ejemplo, marcha en el noveno lugar con solamente 3 puntos en el torneo clausura de la liga femenina, amables oyentes, que está siendo liderado por Alianza Lima en el primer lugar, en el segundo lugar Sporting Cristal, en el tercero está el Atlético Andahuaylas, en el cuarto lugar está Universitario de Deportes, en el quinto lugar está el Fútbol Club Melgar, en el sexto lugar está el Carlos Amanuchi, en el octavo lugar está el Fútbol Club Quillas, en el octavo lugar está el Flamengo, y en el noveno está el Yanapuma, en el décimo está el Defensores de Lucán, y en el once, en el puesto décimo primero está la USAC, amables oyentes. Eso es en el torneo clausura. Entonces, en el torneo, amables oyentes, en la tabla acumulada, el Yanapuma está con 6 puntos, no hay riesgo de que pierda la categoría, porque marcha en el sexto lugar con 19 unidades. Los últimos, por ejemplo, la USAP tiene 7, Defensores de Lucán tiene 10, pero no se tiene que confiar, porque de pronto caen malos resultados y termina por descender y dejar sin fútbol profesional femenino a la región San Martín, amables oyentes. Y en la Liga 2, ¿cómo va la Liga 2? La comisión disciplinaria nuevamente ha castigado a otro equipo de la Liga 2, esta vez ha sido a Unión Minas. Comisión disciplinaria castiga severamente a la Unión Minas en la previa del partido ante Alianza Universidad. Unión Minas visitará a Alianza Universidad en un encuentro correspondiente a la penúltima jornada de la fase regional de la Liga 2. Entonces la penúltima jornada ya entra a tiempos de definiciones en la segunda división del fútbol peruano. La comisión disciplinaria de la Liga de Fútbol Profesional Peruana sancionó al Club Deportivo Unión Minas Centro Minpasco, así es su nombre completo, Deportivo Unión Minas Centro Minpasco, con una multa de 3.40 UITs por haber infringido el acapite 43.1 del reglamento de la Liga 3, amables, de la Liga 2. Entonces lo han castigado económicamente. Es un equipo que es manejado por una minera grande, así que esa cantidad seguramente no va a ser problema para ellos. Lo que lo hubieran restado, o lo hubiera dolido al Unión Minas es que lo resten puntos, pero ha sido solamente castigo económico, amables oyentes. Mañana se va a volver a jugar ya otra jornada más de la Liga 2. Por ejemplo, para mañana viernes 4 de septiembre, atención queridos amigos, el Sport Huancayo Reserva va a recibir al Deportivo Binacional en el Estadio IPD de Huancayo, mientras que el Comerciante Fútbol Club, que nosotros lo seguimos mucho el Comerciante, porque es de la selva, es de Loreto, es de Iquitos, amables oyentes, es del barrio Belén de Iquitos. El Comerciante Fútbol Club va a recibir al Ayacucho Fútbol Club mañana a las 3:15 por la jornada 17. Entonces la jornada 17 se va a empezar a jugar desde mañana viernes, así que atentos, si le sigue, es fanático, es aficionado, es amante a la Liga 2, mañana entonces va a ser un bonito viernes con inicio de buen fútbol. Atención, amables oyentes, más información. En la Liga 3 el día de hoy, el Ecosén de Pasco anunció que va a prohibir la transmisión de sus partidos. Aducen, amables oyentes, que no hay, digamos, ningún pago por los derechos de transmisión, así que va a hacer de que la gente vaya al propio estadio, ¿no? A los que quieran seguir, ver al Ecosén de Pasco, que marcha, está en buena posición el Ecosén de Pasco, marcha tercer lugar en la tabla de posiciones en la fase regional de la Liga 3, así que tiene derecho también a pedir que no transmitan sus partidos, porque el derecho de transmisión que había el año pasado, este año no les están
dando a los equipos de la Liga 3, y eso les está tumbando económicamente a algunos equipos, queridos amigos. Atención, el Deportivo Ucrania va a descansar. Hay muchos amigos que han preguntado con quién va a jugar Ucrania en esta jornada. Le toca descansar en la jornada, amables oyentes, 14, le toca descansar. El que sí vuelve a tener actividad, recordemos que la fecha pasada, el Deportivo ADT de Moyobamba descansó, y esta vez va a tener que viajar hasta Huancavelica para enfrentar a la UDA de Huancavelica. La Universidad de Ascensión va a visitar el ADT de Tahuisco, ¿no? Que necesita ir a traer puntos, necesita ir a sumar. Si es que se puede, de a tres sería mucho mejor, porque se están complicando los moyobambinos en la tabla de posiciones en el grupo C, así que probablemente ojalá traigan una victoria y no una derrota de la ciudad de Huancavelica, que va a jugar el día domingo a las 3 de la tarde. Mañana viernes vamos a traer toda la programación del la Liga 3, que se va a jugar este fin de semana que se avecina, amables oyentes. Atención, en la Liga 1, el UTC de Cajamarca, muy complicado con el tema de descenso. Marcha en el último lugar de la tabla de posiciones, y mañana va a jugar la jornada 8. Mañana juegan los dos equipos cajamarquinos. Mañana arranca la jornada 8 de la Liga 1, donde el Fútbol Club Cajamarca va a enfrentar al Cienciano. Ojo que el Cienciano tiene, y está bien que lo programen el día viernes, porque el día miércoles el Cienciano del Cusco va a jugar Copa Sudamericana en la ciudad del Cusco. Va a recibir al Montevideo City de Uruguay. Ese es el equipo por los cuartos de final de la Copa Sudamericana, ¿no? Ojalá golee, así como lo hizo con el equipo brasileño. Entonces mañana FC Cajamarca versus Cienciano a la 1 de la tarde. Va a estar bonito este partido, porque los equipos cajamarquinos, tanto el FC Cajamarca y el UTC de Cajamarca, que también juega mañana. El UTC va a jugar de visita mañana ante Alianza Atlético de Sullana, mañana a las 3:15 de la tarde, en la ciudad de Sullana, en el estadio Campeones del 36 de Sullana, amables oyentes. Entonces los dos equipos cajamarquinos tendrán actividad en esa fecha 8. Por ejemplo, vamos a tener a un Universitario versus Comerciantes Unidos, vamos a tener, amables oyentes, a un Sporting Cristal ante los Chancas. Atención, Sporting Cristal ante los Chancas el día domingo a las 11 de la mañana, y está obligado el Sporting Cristal a ganar, porque les cuento, amables oyentes, hoy en hora de la tarde han agredido al señor Julio César Uribe, director deportivo del Sporting Cristal. ¿Quiénes lo atacaron? Lo atacaron los hinchas del Sporting Cristal, molestos y furiosos. Los hinchas del Sporting Cristal increparon a Julio César Uribe, el diamante, director deportivo del Sporting Cristal, y le agredieron, ¿no? Cosa que no avalamos. Nadie avala la agresión, sí reclamos de boca, pero no agresiones. Lo agredieron los hinchas, y eso por los malos resultados. Dos derrotas consecutivas ha tenido el Sporting Cristal, uno ante el Atlético Grau de Piura, otra ante el Sport Boys, y eso ha hecho de que el día de hoy sea emboscado Julio César Uribe y lo agreda físicamente, ¿no? Cosa que el equipo, el Club Deportivo, la directiva del Club Deportivo Sporting Cristal ha rechazado rotundamente. Los otros equipos también, la prensa deportiva limeña también ha rechazado estos tipos de agresiones contra el diamante Julio César Uribe, que el día de hoy fue interceptado por algunos hinchas desubicados y lo agredieron físicamente al diamante Julio César Uribe. Ojalá no se repita, amables oyentes, estas agresiones. Atención, mañana juega el Sporting Cristal en noticias internacionales. Mañana juega el Real Madrid contra el Real Betis por la tercera fecha de la Liga Española. El Barcelona va a jugar el día sábado, y así sucesivamente, amables oyentes, están en marcha todas las ligas del mundo. Y hablando ya de noticias internacionales, una noticia triste, ¿no? Para la hinchada de Messi, para la selección argentina, porque Messi ha salido a declarar que ya se retira absolutamente de la selección argentina, amables oyentes, luego de jugar su último mundial en Estados Unidos, Canadá y México en este 2026.
Y con esta información ponemos punto final a nuestro programa deportivo el día de hoy. Nos despedimos hasta el día de mañana a las 6 de la tarde. Continúen porque se viene Onda Deportiva. Buenas noches a todos.

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5: 7 y 1.
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